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1: Dele bueno, mada, muito boa noite, mas o vinte aqui a pouquinho está na nossa companhia. Vamos ter aqui como convidados Nian Kuba Njai, deputado da Nação e membro do Boreal Político do PIGC, que vai falar aqui sobre o alto comando militar na Guiné-Bissau, que deu 7 dias para os partidos com sedes a menos de 50 metros dos órgãos de soberania mudarem de instalações. E também teremos Thomas Hausen, professor catedrático sul-africano, que vai falar aqui sobre Washington, que impôs novas tarifas de vistos a estrangeiros ligados a políticas sul-africanas. Teremos essas e mais notícias. Fiquem connosco. Daqui a pouco estaremos no Ásia, como combinada.
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